0: En las 19:02, 7:02, pausita, ya volvemos con más música.
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vamos a continuar con más de la programación. Déjeme saludar a Normita, también a Carlos Fernández, que está en nuestra sintonía. Gracias por unirse a la programación. Saludazos grandotes a nuestros amigos de acá en San Miguel, en el barrio. En el barrio 10 de enero, en el barrio Centenario. A la gente del barrio Camino al Cielo. En el Santo Cristo. A mis amigos en el barrio 13 de Abril. Además, déjenme acordar allí el barrio de los bomberos, de la policía. Aquí a los vecinos del barrio del Monumento a la Madre. Barrio Los Ángeles, el San Marcos, tradicionales, ¿no? La esquina del Cauca, ahí en el Parque Central.

Bueno, y para don Guillo, desde Chandía, buenas noches, gracias por estar en nuestra sintonía. Jocelyn Delgado.

Bueno, y déjeme saludar a Delis. Saluditos desde Saraguro. Bien. Hoy en la parroquia de Urdaneta, en la provincia de Loja, con Delis María. Excelente, felicitaciones. Que vaya súper, súper bien en esa presentación. ¡Arriba!

0: Bueno, ahí había John Bryan escuchando la programación. Déjeme saludar también Delis. Gracias. Vamos, Deli, con todo, con todo, con todo, con todo. Lindo.
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0: Delis María, nuestra artista bolivarense, hoy estará en Urdaneta, en la provincia de Loja. Excelente, ¿no? Por allá van nuestros artistas. Bueno, y quiero saludar también a María Elena Ronquilio, María Elena Verdesoto. ¿Cuál más de las Marías? María Paula, María Odalis. Puro Marías están ahí. Bien.

a César Hidalgo también queremos saludar esta noche. Para Albita, que está en nuestra sintonía, ¿qué será? ¿Qué será de Vinicio Peñafiela? No se ha comunicado, o si me mandó mensajito. Bueno, saludos para Vinicio Peñafiel y toda la gente ahí en Rosas Loma. Por ahí va, ¿no? Bueno, también para saludar a José David Verde Soto, más conocido como Pepito, ahí en Ferretería Segura, como siempre, escuchando Espacio también, disfrutando la programación. A los mingueros, los que estuvieron ahí en la vía para Angas, ¿desde dónde fueron? Desde Vilobán. Bueno, a todos los mingueros, saludazo grandote, arreglando la vía, arreglando el carretero que va hacia Angas, desde Vilobán, el camino real, ¿no? Gracias a todos.

Bueno, y un saludo para Pablito, que está en nuestra sintonía, Edwin, Edwin Valdivieso, a Javier Monar, a la gente linda en Caluma, gracias por escucharnos. César Hidalgo, gracias por los likes. A la gente en Yahuiurco, ¿cómo estamos ahí? Hubo fotos, ¿no? Hubo fotos hoy. Excelente.

0: Bueno, y para Manuel Guamán, un cordial saludo a la gente linda ahí en el sector del barrio La Comunidad, en el sector de Bambacagua. Gracias por estar en nuestra sintonía. Bien, este es el verdadero show de la cumbia en espacio 104.7, programa en vivo que lo hacemos todos los días sábados de 17 horas a 20 horas. Disfrutamos de la música bonita. Para saludar también a mis amigos, a mis amigas acá en San Miguel.
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0: A mis amigos, los estudiantes de la Unidad Educativa 10 de Enero. A todos los muchachos de los octavos años, saludazos grandotes. Para Peter Yucot, gracias por estar en nuestra sintonía.

Bueno, y a esta hora déjenme saludar a Jorge Rivera. Dice, hola, Lick. Escuchamos en Hotel Casa Blanca con su administrador Luis Montero Cholito.

0: Bien, estamos ya en las 19:31. 7:31, volvemos.
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Giovanni Verdesoto. En el verdadero show. ¡Ah!

Bueno, y en la noche déjeme saludar. Dice William Jiménez. Saludos en la Villamora para la familia Jiménez Hinojosa desde Estados Unidos. Bien. Gracias por estar en nuestra sintonía. Kenwood.

Bien, ya estamos ya en las 19:42, son las 7:42 en el verdadero show de la cumbia. Y nosotros estamos llegando también ya a la parte final, así que gracias por haber compartido la música bonita este fin de semana. Nos vemos.

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3: 20:08 p.m.
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0: 22 horas, 10 de la noche.
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1: Son las 5 de la mañana.
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1: Son las 6 de la mañana.
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4: De coraje, no hay ninguno que... 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

0: son las 7 de la mañana.
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0: sí, ahora.
1: Son las 8 de la mañana.
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0: Sí, ahora.
1: Son las 10 de la mañana.
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0: Sí. 12 horas, 12 del mediodía.
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3: Son las 14 horas, 2 de la tarde.
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0: Son las 16 horas.
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3: 18:06 p.m.
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